Saludos grandes para Nelly Massa de la ciudad de Minas, que bueno, me encargó el número 64 y ya se lo anoté por acá. A ver si alguien más quiere algún numerito, me dicen qué número quieren, si está libre, se los anoto y lo pueden pagar a través del colectivo que tiene FM Universo en el hábitat. Número 14-16-50 lo pueden pagar ahí, sí, así mismo. A ver qué tenemos por acá, a ver qué tenemos.

0: bueno, me pidió un numerito y ya lo anoté, el número 54, acordate, Alicia. Acordate, el número 54, ya te lo anoté por acá, A ver qué tengo por acá, que se terminó la música, a ver.
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0: Mira, Walter Tello canta, Corazón, un tema de los Auténticos Decadentes.

0: Nunca elijo yo por acá. Ahora es Alicia, la señora de Omar Pérez. Un saludo grande.
1: Hola, ¿cómo anda, Jorge? ¿Anda bien? Escucha, yo soy Alicia, la señora de Pérez. Quiero que me deje cualquier número, el número que sea, que usted le parezca, anótelo para Omar Pérez, ¿está? Cuando vayamos al 17, ya arreglamos. Él iba a decir, páselos un tema, la chinita de Alpargata, para saludar a mi marido, a mi hijo Milton, y a Pedro y Margot, los compañeros de la mesa. Bueno, muchas gracias y mucho saludo y que ande bien. Y qué buena está la música.

0: Sencillito y Alpargatas.
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0: Baila, baila, baila, baila.
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0: Gracias Alicia, gracias Omar también, muchas gracias por la referencia de tan buena la música. Bueno, le metemos cumbia, sí, claro que sí. Póngale Sencillito y dale.

0: guitarra, la computadora y queda sonando en el aire.
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0: Bueno, a ver qué dice por acá mi tocayo de San Carlos.
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0: Tocayo Jorge Daniel de los Pagos de San Carlos, bienvenido. ¿Cómo está la gente de San Carlos?
2: Buenas noches, tocayo. San Carlos llueve también, no va a creer que no. Hace rato que está mandando linda agua. ¿Qué le iba a decir? ¿Cómo anda usted? ¿Cómo está esa gente? Ya lo veo que usted anda bastante bien, de voz, de todo, anda impecable. No tendrá algo del Cabanda, pero el Cabanda viejo. Era impresionante que cuando arrancó, que hacíamos gurú con él. Y hacíamos Tu Ruta Es Mi Ruta. Hacíamos, a ver si me acuerdo el otro, como es. Ay, no me acuerdo el otro que tenía Wilson Oliver. Si tiene algo, páselo por ahí. Le mando un abrazo para usted, para su gente, y vamos arriba. Que va a parar el agua, va a parar. Pero nos ha castigado bastante el agua.

0: 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Bailazo ahí en el Wilson Olivera, Nirurú de Maldonado. Pues quiero... ah, bailazo de Wilson, baila Wilson Olivera, Nirurú de Maldonado.
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0: Les presenta la música de Artigas, llega a Cabanda con este éxito, Querer tu amor.
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0: Vamos a arrancarlo de cero, buen tema de Cabanda, la que manda desde Artigas, Querer tu amor.

0: lindo, ¿eh? Querer tu amor, un clásico tema de Cabanda. Che, también de Cabanda, tocayo Jorge Daniel de Los Pagos de San Carlos.
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0: Recordando, gracias a la audiencia que va solicitando.
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0: Temas del ayer, de hoy, de siempre, que jamás se borran de cada corazón.
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0: Amigos, jueguitos, me han llamado, con este temita de cabanda romántico. Estoy envolviendo, engalanando la noche con estas canciones en el aire, en el éter. Que van llegando a cada hogar, a cada familia, a cada corazón.
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0: Con cabanda la que manda, además también recorriendo el mundo a través de la página de la radio. Están escuchando en todo el Uruguay entero y en el mundo a través de FM Universo de

0: 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Bueno, bien, dejamos a mi banda. Esto son los
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0: Cuarteto Leonard con esta cumbia
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0: cumbia, cumbia, cumbia de Entre Ríos.
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0: Vamos a escucharla un poquito, a ver, que hace mucho que no la escucho. Este temita, estos temitas.
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0: Cuarteto Leonard. Suenan lindo nomás con su

sabor, sabor de esta cumbia de Entre Ríos, espectacular. Estoy esperando la comunicación al 098-218-496-21 horas y 34 minutos. Ah, está quietito. Ahora se vienen los magos de la cumbia. Mirá, mirá.

0: canción se llama así, el tema Escuchó Tu Voz, pero bueno,
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0: Estamos con los magos de la cumbia,
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0: Bueno, pueden pedir, hay tiempo todavía,
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0: Pueden pedir las canciones que quieran escuchar en cualquier parte de Uruguay y del mundo. Pueden dirigirse al 098-218-496. Escucho tu voz, a la distancia, cómo no,
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0: Vamos arriba, porque te tengo que olvidar, se llama esta canción de los magos de la cumbia.
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0: Bailando la llama, bajando el cerro, dice por acá Alberi y su banda Jaque Mate. ¿Qué me cuenta por acá Jorgito, Daniel de los Pagos de San Carlos? Adelante.
1: Acá molestándolo de vuelta, tocayo, molestándolo, veo que está tranquila la audiencia. Se va por el agua, está tranquila, ¿qué dice usted? Y usted que anda ahí, que sabe mucho, porque usted no tiene un baúl, usted lo que tiene es más grande que un baúl. Usted lo que tiene es un sótano de música. Usted dice el baúl, no, no, qué baúl. Usted tiene un sótano de música. Le voy a hacer una pregunta, ¿no tendrá algo de Miriam Brito cuando recién empezó Miriam Brito? Yo quedando para el lado del norte, porque me fui para allá, para el lado del norte. A ver si tiene algo, usted tiene que tener, porque yo una vuelta escuché algo. No lo molesto más, tocayo. Vamos arriba, no se me achique. Siempre hay alguno que lo va a escribir, que le va a mandar algún audio.

0: Bueno, gracias Jorge Daniel Tocayo de San Carlos. Tuve el placer de estar acá en la radio con la señora. Un placer y gusto de haberlo recibido. Cuando quieras volver, un placer de recibirte.
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0: bueno, no sé si un sótano, un pozo, pero bueno.
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0: Los años te van llevando a conocer y a tener mucha música.
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0: la Miriam Britos, qué lindo la Miriam Britos.
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0: La morena con mucho sabor de Artigas.
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0: Que ha grabado, bueno, tiene canciones del Mogambo en el primer disco. El Volcán del Norte, un volcán revolucionario. Grabó la Miriam Brito, Con una clase impresionante la Miriam.
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0: Mira el cachamay también del Beni y su banda con.

muy bien. Este es además nuevo, este temita de Miriam Britos. Gran tema que lo grabó en el Mogambo, y grabó varios en Mogambo. Por ejemplo, este paisaje. A ver, tocayo Jorge Daniel por ahí en San Carlos, si te acordás del paisaje de la Miriam Britos.

0: será.
1: Bueno, tocayo Jorge Daniel, mirá, en vez de uno, dos dobletes, dos por uno de Miriam Brito cuando estaba en el Mogambo. Este corazón salvaje que dice, vamos a escuchar al amigo Roberto Olivera de Minas. Vamos arriba, Roberto, no me la afloje, vamos arriba.
2: Buenas noches. Pasame a cualquier otro temita ahí. Para escuchar todo. Tocayo. Para el tocayo también, el parrado del carpintero. Para todos. Y gracias.

Bueno, Robertito, no molestia ninguna, vamos arriba. Saludo grande a la barra minuana. Tan seguida después de este tema te voy a hacer llegar uno, pero bien picadito. Este también está bueno, ¿eh? Corazón Salvaje de la Miriam Brito cuando estaba en el Mobambo, año 1987. Lo grabó con el Pinky Costa, en esta versión de Mobambo.

clásico tema bailable, el Bayón de Madrid. Clásico tema que cada vez que, bueno, en alguna sala bailable lo colocamos, por ahí todo el mundo lo baila, este Bayón de Madrid. Lindo, lindo, lindo, la jornada espectacular, ¿eh? ¿Qué me va quedando por acá? A ver, ¿qué me va quedando? ¿Me va quedando algún temita más? A ver qué dice por acá este.

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1: Lindo, lindo, recordando la agrupación Bahía. El tema, bueno, que quedó, para, bueno, para el recuerdo, un tema de Beto Orlando en los Cuatro Soles. Bueno, no, ahora lo han retomado nuevamente en versión de cumbia, en este caso es el grupo, la agrupación Bahía. Buen grupo, A ver qué tengo por acá, a ver.

poco loco, loco, pero es un poco loco nada más. Agrupación Bahía también, bueno, para mañana volver nuevamente junto a todos ustedes en una jornada más de radio. Mañana es jueves y el cuerpo lo sabe, lo sabe, lo sabe.

0: lindo tema también en versión folclórica, Sin Testigos, que también lo hace Agrupación Bahía.
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0: Vamos a ir con para cierre, tengo un gran temita de Reversionados. Se han grabado nuevo los muchachos de Reversionados y ustedes lo van a bailar el próximo 17. El grande de Canelones. Gran tema, que lo ha grabado Gustavito Placeres, Borrachito. Mañana será otro día, así que mañana se levantan con un sí grandote. Para decir no hay tiempo, siempre con los pies en la tierra y la voz en el aire. Quien los acompañó en la tarde noche de hoy, de este lado Jorge Daniel, el rey de la cumbia. Mañana será otro día y mañana, si Dios me presta la vida, por acá y por acá y por acá los acompañaré. Así que se levantan, pero bien, bien, bien, bien. Siempre para decir no hay tiempo, Bueno.

para que ustedes sigan deleitando, ¿eh? Si no tienen sueño, las 24 horas en el aire. Mañana será otro día, ¿eh? Gracias por todo y gracias, cariño. Y así será, ¿eh? El regreso para mí y para todos ustedes. Salga el sol. Me voy con el borrachito. Esta noche lo acompaño al borrachito para que, bueno, guardo el secreto. Cante y suene reversionado. Les digo hasta mañana y les digo chao.

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0: 23 horas, 37 minutos. 23 horas, 37 minutos.
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0: Son las 2 de la mañana, 49 minutos.
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Son las 5 de la mañana, 3 minutos. Son las 5 de la mañana, 3 minutos. Son las 5 de la mañana, 3 minutos.

0: 5 de la mañana, 15 minutos.
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0: arriba, bien arriba. No escucho, a ver. Más fuerte, más fuerte.
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0: ¡Ey, Coli,
2: Vamos, un aplauso para Pablito. Un aplauso. Muchísimas gracias, hermano.

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0: la gente de La Máquina.
1: Son las 7 de la mañana, 39 minutos.

0: Son las 8 de la mañana, 15 minutos.
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1: 11 de la mañana, 30 minutos.

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0: están ajustando todo el sonido porque tuvimos corte de luz acá en la localidad de Monte hoy en la mañana. Donde bueno, la emisora estuvo fuera del aire un buen rato. Gracias al compañero Aldo Barquín que vino y dejó todo funcionando de la mejor normalidad.
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0: Les habla de este lado, bueno, un placer y gusto de estar por acá.
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0: Para arrancar la tarde, esperando la comunicación al 098
1: 218
0: 496.

0: Vamos a arrancar la tarde, esto es la auténtica, la que te arranca la cabeza. Vamos a arrancar la tarde con la buena música, esperando la solicitud de todos ustedes.
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Muy bien, pedí tu tema nomás al 098-18-496. Te lo hago llegar en el instante. En esta tarde linda que estamos acá en FM Universo, la 91.7. Tarde de viento lindo. ¿Qué tiene la noche? Creo que lluvia no va a tener la noche hoy, ¿eh? Vamos a esperar.

La música de Mocambo, con esto que dice Oasis de Amor. Bueno, me llamó Castrito de la ciudad de Míguez, así de la calle 33 en la ciudad de Míguez, donde me estaba diciendo que apareció una perrita negra, muy cuidadita, bien, bien prolijita, espectacular la perrita, anda perdida allí en su casa, en la calle 33, una perrita negra, quien sea poseedor de su dueño, está disponible allí, bueno, en la casa de Castrito. En la calle 33, allí en la ciudad de Míguez. Supuestamente anda, bueno, perdida. Esa perrita con estaba buen cuidado de estado. Gracias a Castrito, que está preocupado para que, bueno, su dueño, su dueña aparezca. En la calle 33, en la ciudad de Míguez, está esa perrita extraviada, anda perdida. Hoy, pelaje negro, y bueno, gracias Castrito. Estaba pidiendo un temita de Los Palmeras y Axel. Olvídala, bueno, gracias Castrito. Cuídate mucho. Vamos a ver si aparece el dueño o la dueña de esta perrita negra que está allí en tu casa, en la calle 33 en la ciudad de Míguez. Nos vamos también hasta allí de Villa Rosario. La localidad de Villa Rosario, está el amigo Sergio Pérez en la sintonía y la patrona. En la sintonía me estaba solicitando entradita a mi pueblo. Ya también se las voy a estar compartiendo. Sin ti no puedo. Para dos grandes amigos como lo es Sergio Pérez y su señora, por la linda Villa del Rosario, allí en Ruta 12. No puedo vivir sin tus besos, el calor. Vamos con Los Palmeras, Castrito. Junto a Axel cantan Olvídala, y vamos a ver si aparece esa perrita negra, ¿eh?

0: Y ha llegado entradita a mi pueblo de Propuesta 1. Lo grande para el amigo Sergio Pérez de Villa del Rosario, para su patrón, la linda gente.
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0: Todos los pobladores de Villa del Rosario. Por acá tengo a Julito Boxile, donde andará transitando, en qué lugar de la ruta, en qué ruta, digamos. Con ese camión transitando las rutas nacionales. Adelante, Julito, bienvenido, buenas tardes.
2: Buenas tardes, Jorge Daniel. Pasame de aquel hombre que pasaste el otro día vos, uno que es tipo cachamay, no sé cómo es. Por aquel loco, cualquier tema. Estábamos rumbeando por el rancho. Tranquilo, nomás tomando mate.
0: Ah, bueno, Julito, rumbeando para los pagos.
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0: Lo grande, bueno, ya me acordé cuál era el cantante que escuchaste el otro día. Bueno, escribí una canción, no es el cachamay, pero es parecido al cachamay. Ya enseguida te lo hago llegar, Julito, siga transitando, va entradita a mi pueblo primero. Propuesta 1 sonando, con toda la alegría y toda la...

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1: A ver, Julito, que va viajando en ruta. Ya tengo al Nico Peñalosa.
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1: No es el Cachamay, no.
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1: El Chimunay.
0: Chico, ¿qué pasó?
1: ¿Qué pasó, Chimunay? ¿Qué pasó? Vamos a ver por acá al Nico Peñalosa. Lo vamos a enterar todo.

0: Bueno, muy bien, ahora es Banda Chocolatera de Uruguay. Boquita Mentirosa. A ver qué dice Javier Moreira por acá, el Carmencita. Buenas tardes. Buenas tardecita. Para todos, fuerte saludo para todos. Un abrazo grandote a la audiencia, compañeros. Un temita de. Temita de Karina me está solicitando, a todo ritmo. Saludos grandes para ti, Javier, y para Carmen. Compañero de los domingos acá en FM Universo con todo el cariño. Ella sale Karina con todo el sabor. Bueno, este es el Piluquita Gabriel, que es recuerdito de la banda chocolatera de Uruguay. Cuando estaba el Piluquita, Bueno, hoy desaparecido. Marcelo de la ciudad de Pando, ¿cómo anda, amigo? Yo acá medio bajón.
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0: Las cosas de la vida. Bueno, vamos arriba, Marcelo.
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0: Pero mejor con la música, para levantar el ánimo. Te pido un temita para el gato. Para el gato de Yerba Brava, el temita. Se lo dedico a mis compañeros, el Cabeza, el Bote, que hoy me suplantaron, bueno, por ahí. Hoy lo suplantaron, y al Morrito. Y al Laucha también un gran saludo, bueno. Vamos arriba, Marcelo, vamos arriba. Póngale más alegría a la vida, vamos arriba. Todo lo malo pasa y todo lo bueno viene, así como. Ya te hago llegar un temita de ayer.

acá tengo a Yerba Brava, 20 éxitos. Cosas, cosas, cosas del amor. Gracias, Marcelo. Acá tengo a Yerba Brava para todos los amigos y vamos arriba, ¿eh?

0: Bueno, Marcelito, ahora si viene el temita que tú me pediste, el gato de Yerba Brava. Coloqué este porque estaba, lo tenía acá en pantalla. Pronto para todos los amigos, ¿eh? A ver qué dice Julito Boxil por acá. ¿Dónde va? A ver si le gustó el tema.
1: La tenés clarita, ¿eh? Ese mismo era la que yo necesito. Lo escucho, pero me olvido. Tiene buenas canciones, yo. Dale, gracias. Por la joda.
0: Bueno, Julito, sí, el otro día, justamente, viste, hace días. Si quieres, días, que bueno, lo estuve irradiando ese tema. Por ahí voy, iba escuchando justamente ese día. Nico Peñalosa es que lo canta y tiene muy buenas canciones, obviamente. Bueno, vamos con la yerba, ¿eh? La yerba brava, esto que canta yerba brava, el gato. Suena. ¡Ajá!

0: la gran banda, Sonido Caracol.
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0: hace un ratito pasó Walter por acá, un saludo grande para Walter.
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0: Ya debe estar en su casa, en la sintonía, el amigo Walter, ahí en el Molino. Un saludo grande para su amigo, el Cholito Vidal, también.
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0: hace un buen rato por acá. Le encanta los...
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0: Le encanta la música de los Palma, ¿eh?

0: fantástica, amigo Walter. Vamos con los Palmaré. Para vos, con mucho cariño, voy a estar tomando algún mate.
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0: Algo de estar merendando el amigo Walter, ¿eh?

tenemos el brujito Ezequiel, para olvidarte. Esperando la comunicación al 098 18 496. Vamos a recordar un temita, el último que grabamos.

realmente fue lo último que grabaron. Después, bueno, hubo el divorcio entre, bueno, entre los dos, dos dueños de los Palmeras. Y además, bueno, el grupo Los Nocheros querían llevar al Cachito Deca para cantar con Los Nocheros, cosa que no se dio. Vamos a compartir este último tema que Cachito grabó con los Palmeras junto a Los Nocheros. Aprender a llorar.

0: están.
1: Bueno, muy bien, así tenemos a Carta Blanca. Lindo nomás, vamos a ver qué dice el amigo Robert de Mina. Pa, mirá lo que tiene por acá, adelante.
2: Buenas tardes, Jorge. Bueno, hoy madrugué para escribir porque hace un poco rato me voy a preguntar, voy a hacer la valleja, a ver qué se ve. Estoy limpiando, recién acá terminando. Hice una cazuela hoy, pájaro. Comí mi entadón, sobró, ahora estuve poniendo para freezer. Así que, bueno, ya quedé con comida para dos o tres días. Bueno, pasate. La 25 Rosa, ya gata. Para saludar a todos, porque si saludo uno por uno se me hace largo la vida. Así que, todos en general. Sobró para varios días, esa va toda para el freezer. 9, más la que comí, le llevé a la gurisa, le llevé al tocayo. La que hice daba para mover unas 15 porciones, pero bueno, entre lo que yo comí quedaron 9, así que.

Preparado, Robert, para entonces varios días con la cazuela. Ajá, buena, se ve, está buenísima. Bueno, acá, buen provecho primero que nada y después, bueno, disfrutá de este tema. Con la voz de Carrelito Martínez, 20 años de Ágata, 25 rosas.

bien, Agatha. Bueno, tenemos cumpleaños en el día de hoy, cumpleaños del compañero acá de la emisora, del compañero Gustavo Lemos Vila. Pasó buenísimo el día de hoy, está pasando espectacular. Donde, bueno, le enviamos un gran cariño a todos los compañeros y compañeras de la radio.

Pero va este que los cumpla feliz, también va otro tema de feliz cumpleaños dedicado con dedicatoria que dice Gustavo. Y bueno, Gustavo, que termines bien. Aprovecha a tomar una jarrita más de vino. Vamos arriba. Y que los cumpla feliz un año.

0: Gran amigo de toda la vida, como es Pablito Cutiño, ¿eh? Bienvenido, Edinson, adelante.
1: Buenas tardes, Garro, ¿cómo andás? ¿Todo bien? Y acá te habla de Solí, Churi, Edinson Churi. Escúchame, para mandarte, decirte que hoy cumpleaños este, ¿cómo es? Pablo Cutiño. Para que le mande un feliz cumpleaños de acá de Solí de Matabó, de Churi y familia. Gracias. Pablo Cutiño y Carmen, de acá de Solís.

0: Bueno, felicidades, Carmen Pablito Gutiño.
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0: Saludos grande entonces de Edison Churi. Un beso grande, grande, grande. Acá tengo, mirá, algo de las damas de la cumbia. Mariela y su banda, la dama de la cumbia. Que tengo por acá la secretaria.

Bueno, muy bien, así la secretaria de Mariela y su banda La Dama de la Cumbia. Bueno, Robert ahí me lo envió, envió la comés la cazuela. Muy buena, Robert. Miguel por acá, dice Miguel el Caraguarero, buenas noches, Daniel, pasame algún tema del grupo de ¿qué? De San Carlos, para escuchar. Bueno, muy bien. San Carlos, está Gabino Denis. Está también Banda al Estribo, yo qué sé, no sé, Miguelito. Son las bandas que más o menos tienen la música tropical, también Carta Blanca, que es de ahí. Enseguida busco algo para compartirte, cómo no, con cariño, Miguelito. El

Las Damas de la Cumbia va a estar el próximo 17 de octubre en el Grande de Canelones. Mariela, Salón Porvenir de Montes. Arranca Mariela a cantar a las 22 horas. Se va a quedar hasta la hora cero. Después sigue la pachanga con la decana del este del departamento, la Valleja Burbuja. Un cierre espectacular con reversionado y toda mi música. Bueno, Miguelito, quería algo. Banda del Estribo, de San Carlos. Para ti, mi amor. A ver cómo suena este tema.

0: Lleva la máquina, siempre tú, la voz de Freddy Martínez. Walter Martínez. Bueno, Walter, un saludo grande para vos. Recibido el pago de los numeritos. Buenas noches, Rey de la Cumbia. Buen programa. Pasame un temita de herederos para escuchar, me dice Walter Martínez. Gracias, Walter, por la colaboración y suerte para el sorteo el próximo 17 en el Grande de Canelones, Salón Porvenir, que se va a estar realizando. Van quedando numeritos, tan solo 200 pesos cada uno para costear los gastos de este mes de octubre. Costear los gastos de, bueno, energía eléctrica, de Antel,
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0: de pago del terreno acá de alquiler y otros operativos más que gasta la emisora.
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0: Premios, premios.
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0: $100, primer premio. Segundo premio, una botella de whisky. Tercer premio, otra botella más.
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0: Cuarto premio, un porta retrato del amigo Robert el Carpintero.
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0: Y van quedando, pidan los numeritos, Pidan que los tengo por acá. Pueden pagar a través de la cuenta que tiene la radio en Hábitat. El colectivo que tiene de FM Universo 141650.
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0: pídanlo nomás que yo se los anoto y le mando la foto.
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0: Lindo, lindo, Si pierde cordero este tema de la máquina, perdón.
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0: cordero. Piel de cordero, canta Freddy Martínez cuando estaba en la máquina.
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0: Bueno, Walter, acá tengo, mirá.

0: amarga con pomelo, lo que se toma hoy. Yo nunca he tomado, pero bueno. Este tema lo hizo conocer el compañero Ángel Martínez. Con el pum bien arriba, la radio más escuchada de la región, como dice el amigo Ángel Martínez. Fue quien lo hizo conocer este tema de la nueva Fuerza Tropical. Reconocimiento para el amigo Ángel Martínez, un saludo grande para Claudia también y para su bebé. De la nueva Fuerza Tropical, amarga con pomelo. Mirá, creo que un día que estaba con María Soledad acá fue que lo hizo conocer este tema. Y ahora casualmente recibo a María Soledad de Montevideo recordando este tema. Amarga con pomelo. Bienvenida María Soledad de Montevideo.
1: Buenas noches Jorge Daniel, rey de la cumbia. Montevideo en sintonía en esta noche de jueves. Noche que se presenta lluviosa y fría aquí por la capital, pero disfrutando de las canciones bonitas. Saluditos para toda la audiencia y cuando puedas me gustaría escuchar un cuarteto. María Soledad desde Montevideo y dale cumbia Jorge Daniel.
0: Para que sigan bailando. Bueno, espectacular, ¿eh? Un cuartetito, no viene mal. Fuerza Tropical. Lo primero, ya que estaba sonando este tema, que ustedes, Ángel Martínez lo estaba presentando hace unos años. Hace dos años posiblemente atrás. Lo presentaba este tema amarga con pomelo. Bueno, fue quien lo presentó por primera vez y también estaba

0: lindo, lindo, ¿eh? La nueva fuerza tropical. Por acá me dice Alba, Albita me dice por acá. Buenas tardes, pasame una cumbia por Cuarteto Imperial para saludar a Carmelo y a Nachito que te están escuchando, dice. Bueno, gracias Alba, un beso grande para Nachito y para Carmelo también que están en la sintonía. Vamos arriba por acá primero.
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0: a... Primero, María Soledad Montevideo me estaba pidiendo un cuarteto.
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0: Vamos a recordar a Rodrigo, fue lo mejor del amor. Y después se viene Cuarteto Imperial.

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3: Bueno, y así estamos. Solo tengo tiempo para cantarte y para ponerte en el aire canciones bonitas. No me compares, ahora tengo por acá a los colaboradores y enseguida retomamos. Ya salió Cuarteto Imperial, 488 kilómetros. Mientras suena Banda Calixto, la voz Chacho Ramos.
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3: Y después van a andar saliendo algunos de los colaboradores.
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3: ¿Sí? Interior de los colaboradores. Estarán saliendo los eventos también que los tengo acá para compartir. Así que bueno, no me compares, la voz de Chacho Ramos con su banda Calixto.

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Torovelo, Torovelo. Bueno, continuamos de este lado. Uno de los colaboradores, gracias a todos que se hacen posible el gran funcionamiento de la emisora diariamente y las 24 horas. Toromelo, un saludo grande para Isabel de la ciudad de Solís. Cuando Isabel, un saludo grande para María y su bella amiga. Un beso grande para la abuela Belia. Teresita que anda por ahí también con este Toromelo. Un saludo grande para Juanita Zabaleta y Juanita Caraballo.

0: Toromelo, Toromelo, un saludo grande para la reina también de Camino y Grita, para el amigo Carlito Estramil, que le gusta el Toromelo, para Lucio Pereira.
1: Chucky, que te...
0: Chucky no va, vamos arriba. Un saludo grande para Pedrito de León y para Margot, también su esposo.

Bueno, bueno, ha llegado José Luis su ritmo. ¿Por qué te vas? Bueno, acá me dice María de la ciudad de Solís, su bella amiga. Gracias, yo estoy sola con Universo. Salgo para las bellas amigas y también saludando a Gustavito Lemos en este día de su cumpleaños. Esté pasando lindo algo de José Luis, su ritmo me está diciendo. Buen programa, me dice María de Solís. Gracias.

0: Bueno, también tengo por acá Gloria de la ciudad de Tala. Está en sintonía, Gloria, por allá. Bienvenida, Gloria. Buenas noches.
1: Buenas noches, Jorge, Daniel. ¿Cómo estamos? Pásame, si podés, cumbia triste. No sé si es por José Luis o por el que sé. Bueno, un saludo grande. Chau, chau.

representante ahí de Sauce Solís, Pedrito y Margo. Saludos para todos, bueno. Gracias por estar ahí también, ¿eh? Gracias, gracias. Y bueno, José Luis, para ustedes también. Que tengan una noche linda, ¿eh? Esperarán. La reina del camino grita, alargó el audio otra vez. Digo, reina, vamos, vamos, vamos. Olvidarás. Como estamos por ahí, ya te estaba haciendo llegar un lindo tema que sé que te gusta, Toromelo. Ahora vamos con ¿Por qué te vas?, de José Luis, su ritmo sonando.

0: Sí, muy bien, se comunicaba a Mari Orque de Gregorio Aznares, también Ruta 9. Culpables son tus ojos, me estaba pidiendo.
1: Un poquito más.
0: Ya tengo Los Ángeles Azules, Alejandro Fernández, Cumbia Triste.
1: Toca
0: la gloria allí de la ciudad de Tala,
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0: Bueno, ahora tengo por acá a la reina de Camino Grita. Bienvenida, reina, buenas noches.
2: Buenas noches, reina Cumbia, que estoy, acá estoy. Bueno, muchas gracias por tu saludo. Bueno, ya estaba tomando mate, bueno. Quiero saludar a todos en general, como siempre, a toda la audiencia en general, a todos los que me saludan todos los días, a todos los conductores también, que hacen sus repetidos programas, y también saludo a los que estaban, también a los que estuvieron, así que un gran saludo para todos, incluyéndote a ti también, Rey, un gran saludo, y para todos en general, para mi familia también, así que está muy lindo Está muy lindo el programa, está muy linda la pachanga. Hoy no es día de pachanga, pero casi. Bueno, un gran abrazo para todos en general. Bueno, ya los saludé anoche, así que saludé unos cuantos anoche, así que tengan una feliz noche, un merecido descanso. Buena jornada, Rey. Un gran saludo para todos en general. Para todos los que se preocupan. Se han preocupado por mi salud, siempre me están preguntando. También quiero saludar, ¿sabes qué? Ray, que me llamó anoche. Me llamó ¿cómo es? Julio Cabrera. Julio Cabrera, quiero saludarlo porque lo escucho siempre, así que hacía pila que no sabía nada de él. Y me escribió, andaba con medio unas nanas ahí, pero que ahí la iba llevando. Así que un gran saludo para todos, me dijo. Que no sé si escucha. Sí, casi porque lo escucha el programa, pero no, que no había escrito. Bueno, un gran saludo para él, para Mari, para su familia. Bueno, gracias, Rey. Chao, chao. Usted está mal, me repite los audios. Bueno, pero la lucho con este teléfono, ¿eh? Bueno, Rey. No sé qué dijiste del audio, no sé qué dijiste. No sé qué fue que dijiste del audio que mandé.
0: Bueno, reina, te anda mal el celular. Bueno, dáselo ver, no sé, alguno que entienda. No, bien, reina. Saludo grande para vos, Marcos Miguel, para vos, mirá.
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0: Les voy para la. Ay, baile con la negrita, la quiero hacer bailar. La negrita, vamos arriba, la reina. Y después, si viene Los Ángeles Azules, la cumbia triste. Sí, vamos al baile con.

Bueno, muy bien, Marcos Miguel. Ahora es Bailando Se Van Las Penas. Servicio Ritmo, ahora se viene Los Ángeles Azules, ¿eh?

0: noches, Jorge Daniel, espero estén bien por ahí. Muchas gracias por el saludo. Y vamos arriba con esas cumbias que están muy buenas, levantan polvareda en el barro. Dale, vamos, cariño para ti, para todos los compañeros de la radio. Y saludo para los escucha. Chao, chao.
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2: Bueno, Isabel, vamos arriba, sacan polvadera en el barro. Bueno,
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2: ¿Cuántas veces, no? Los temporales, venían los temporales, tiraban el mojinete del rancho. 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
2: ¿Recordás aquellos tiempos? Bueno. Y bailando, bailando se van las penas. Bueno, vamos a complacer, voy a complacer ahora a Gloria, de la ciudad de Tala, que me estaba pidiendo la cumbia triste, ¿eh?

0: junto a Axel, un buen tema también que han grabado junto a Axel. Que siempre, siempre, siempre te espera.
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0: Estoy esperando la comunicación un poco más al 098-218-496. Acá sigo, sigo, sigo. Oye, Isabel, dale música, ¿eh? Van sacando polvadera en el barro.
1: Cumbia, ¿eh?
0: Cumbia, cumbia, cumbia de la

0: Continuando, continuando con Málaga. Ay, de lunes a lunes.
1: Suena y suena.
0: Suena la banda.
1: La cumbia del interior.
0: Con Málaga nomás. Bueno, por acá tengo al amigo Carlito Estramín. Y ahora vamos a recordar un temita que grabó el uruguayo, el Chacho Ramos, Carlos Chacho Ramos, junto a Los Palmeras, esta banda legendaria, muy aclamada, que llenaba los estadios. Justamente el Chacho Ramos viajó a Argentina para grabar este tema. Otro grande también de la música tropical de nuestro país que grabó Por Encima del Nivel. Lo grabó con Los Palmeras, mano a mano con el Cachito Daicas. Vamos a ver qué dice el amigo Carlito Estramín. Bienvenido, Carlito.
2: Muy buenas noches, Jorge Daniel. ¿Cómo le va a usted? Un gusto, un placer hablar con usted. ¿Cómo le va? Tenemos una neblina media fuerte. O al menos suave, ¿no? Pero hay una neblina fuerte, sí. Hay un vientito medio fuerte con neblina, con agüita. No mucha, pero está. En broma, ¿no? Bueno, quiero saludar a Dula Rodríguez, su familia, y a Luce Pereira, su familia también, y a Júpiter Pereira, que es el hermano de él, y Fernando Morán, que es vecino mío también, y bueno, la reina que me invita, y a... Ay, me olvidé ahora, en este momento. Robert Carpintero, ahí está. Ahora sí me acordé. Por suerte me acordé, si no me olvido. Y siempre me saluda el señor. Y a Rudy y su familia, que a veces me olvido de él. Eso es importante, me olvido. Siempre me olvido de él. Bueno, perdón. Y bueno, está Mario Martín, siempre está escuchando por ahí. El señor Pechuga Menudo, que siempre lo escucha a usted. Lo costuma llamar el hombre ese, el hombre. Pero siempre te lo escucha así, ¿cómo no? Bueno, saludos para todos. Un tema de José Luis Solismo puede pasar. Cualquier tema que tenga mano por ahí. Un tema de José Luis Solismo. A Luce Pereira, hombre, sí, a Luce Pereira, porque está loco. Si me he oído Luce Pereira, le va. Y si me olvido, ¿qué va a hacer? Y a Susi, bueno, todo lo que hace, pero un saludo para el señor, ¿cómo es? Que está cumpliendo año. Ay, me olvidé en este momento. Usted me corrige. Gustavo Lemos. El señor Gustavo Lemos, ¿cómo no? Si lo conozco bien de bien. Al hombre de. No le voy a conocer. Por favor, un saludo, un abrazo para él. Que lo cumpla muy feliz, que lo cumpla. Con mucho gusto, es un placer. Y mi madre, hermano, saludos también. Ahora lo escuché porque no sabía que era el cumpleaños de él. Un saludo grande, un abrazo. Muchas gracias, Jorge Daniel. Un saludo para toda la audiencia y para todos los que hacen el programa. Yo quiero saludar a Javier y a su señora. También. Bueno, no quiero salir atrás, pero no puedo saludar a todos.

0: vamos arriba, Carlitos Estramín.
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0: ¿Alguno más que tengas para saludar? Vamos arriba.
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0: Dale, dale música, maestro. Dale, dale música.
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0: bailando bachata.
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0: Ah, una fogata tomando

0: Así se baila bachata, bachata, vamos arriba. Estás escuchando a Universo de Montes Canelones, Uruguay. Quien te habla de este lado, Jorge Anel. Placer.
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0: Placer bailando bachata, ¿eh? ¿Quién no baila bachata?
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0: Bueno, como les había prometido, el temita de Carlos Chacho Ramos. Junto a Los Palmeras. Después sí se viene un temita de José Luis Urritmo.
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0: Y Mario Jorge me estaba pidiendo también. Culpables son tus ojos.
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0: Todo me sale mejor junto a la audiencia. No me han dejado solito en ningún momento.

llegado, ha llegado, José Luis Urritmo. Culpables son tus ojos. Vamos a ver qué me dice el amigo Walter. Por acá, Walter. ¿Qué dice Walter? Buenas noches, Jorge Daniel, para vos y para toda la audiencia. Una plena por la decana. Un abrazo grande, dice Walter. Gracias, Walter. Walter Hernández, un beso grande para ti también, ¿eh? Bueno, ya enseguida viene algo de la decana, cómo no, ¿eh? La decana que tiene buenas plenitas. Pero antes me habían pedido algo de José Luis Urritmo. Mario Jorge me estaba pidiendo Culpable. Son tus ojos, el amigo Carlito Estramín también por allá. Porque canta y suena Culpable son tus ojos.